0: La luna vira la fragua con su polizón de nardo. El niño la mira, mira, el niño la está mirando. En el aire conmovido mueve la luna sus brazos y enseña lúbrica y pura sus senos de duro estaño. ¡Huye, luna! ¡Luna! 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
0: 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Dentro de la fragua el niño tiene los ojos cerrados. Por el olivar venían bronce y sueño los gitanos. Las cabezas levantadas y los ojos entornados. ¿Cómo canta la Zumaya? ¡Ay! ¿Cómo canta en el árbol? Por el cielo va la luna con un niño de la mano. Dentro de la fragua lloran, dando gritos los gitanos. El aire la vela, vela. El aire la está velando. 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
2: ¡Ah, vale, pastora! Este cante gitano, ¡hombre! Para los amigos de Melchor, Castro y Gavilán, de Marchena.

¡Vida la pura! ¡Vamos allá!

La milonga es un cante de ida y vuelta, un suspiro que cruzó el océano y regresó a nuestras tierras vestido de nostalgia. En su compás late la huella de lo argentino, con ese aire de habanera que se mezcla con el quejío flamenco. Es un cante que no corre, que se desliza como río sereno, con palabras que parecen hablar de ausencias, de caminos largos y de amores que se quedaron al otro lado del mar. Cantar una milonga es dejar que la voz se meza en la cadencia del recuerdo, que la guitarra dibuje un horizonte lejano y que el oyente cierre los ojos para viajar entre dos orillas. Es un cante que sabe a distancia, pero también a reencuentro. En la voz de Carmen Linares, la milonga se convierte en un canto a la nostalgia y a la ternura, con esa hondura suya que acaricia cada palabra y que convierte el recuerdo en pura emoción, que nos trae fragancias de otros mundos y al mismo tiempo la raíz de lo nuestro.

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1: Ahí quedó la milonga en la voz de Carmen Linares, delicada y profunda como un río que nunca deja de fluir. Un cante que nos recuerda que el flamenco es puente, es viaje y es memoria compartida. Con ella hemos cruzado mares y hemos vuelto a casa.

Los besos que yo te di. José Antonio Cheita. Aunque entre en una alberca de agua fría y arrayane, aunque te frotes después amontonando tu sangre con hilos recién hilados que crujan al desdoblarse, o un sayón Bartolomeo piel a tu túrnica arranque, aunque nacieras de nuevo en el vientre de tu madre y el Padre Santo de Roma de nuevo te cristianase, los besos que yo te di no te los limpiará nadie. Te van reluciendo a besos, pregonando su linaje, brillando y escureciendo como una luna en dos fases que nunca apaga el creciente aunque lo quiera el menguante. La saliva de mis besos no se te pegó a la carne. Si se te hubiera pegado, arrancarla fuera fácil y pisotearla luego, cosas de buenos amantes. La saliva de mis besos te cimentó de regambre, la respiraron tus huesos, te hizo crecer y esponjarte como crecer y se esponja los chopos al agua fácil. Shh, lo canijo de tu vida. Tuvo un apoyo y dejaste mis besos. Tus palabras sin engarse tuvo gramática. Besos que son más que frase, frase de un evangelio de lumbre con nuestras dos iniciales. ¿Qué tiene que no te hubiera metido mis besos antes? Si alguien te advirtió algún día no fue por ti, ya lo sabes. Fue porque yo te mostré en un fanal delirante, en este fanal de beso alto, tenso, claro y grave. Ahora quítate mis besos, date alquitrán y vinagre, busca otros besos que pongan los míos antifaces. Y hasta el día que en la tierra con otra tierra te tape, por debajo del montón mis besos han de notarse. Vivos aunque te hayas muerto, verdad aunque los negaste, para que Dios te conozca por lo bizarro del traje y sean los besos míos al final los que te salve. Que aunque nacieras de nuevo en el vientre de tu madre y el Padre Santo de Roma de nuevo te cristianase, los besos que yo te di no te los quitarán.

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tierra de sudores de sangre. Corría el siglo XVIII. Nace en Utrera, ciudad andaluza, el más valiente, audaz y noble de los bandoleros, Diego Corrientes Mateo. Fue el 20 de agosto de 1757. Una semana después sería bautizado en la utrerana parroquia de Santiago. Nadie podía imaginar que con el tiempo aquel niño llegaría a ser el más popular y legendario de cuantos bandoleros cabalgaron las sierras andaluzas. Lo dijo la copla. Diego Corriente, el ladrón de Andalucía, el que a los ricos robaba y a los pobres socorría. Era Diego un hombre alto, robusto y con una personalidad deslumbradora. No conocía el miedo y su temeridad lo llevaba a pasear por las calles de Sevilla y frecuentar las ferias de ganado de los alrededores a cara descubierta, aun a sabiendas de que era el hombre más buscado de toda Andalucía. No había cumplido 24 años cuando el regidor de Sevilla, su incansable perseguidor, don Francisco de Bruna y Ahumada, al mando de migueletes y escopeteros voluntarios, logra al fin capturarle, colmando así su vanidad y su orgullo. Tras juicio extraño y sumarísimo, el inculpado es condenado a morir en la horca. La ejecución tuvo lugar una mañana de un viernes de cuaresma, el 30 de marzo de 1781. Su cuerpo sería descuartizado y los despojos expuestos para conocimiento general por caminos y veredas que Diego había frecuentado en vida. A los tres días, unos religiosos recogieron los restos diseminados y diéronle cristiana sepultura en la iglesia de San Roque de Sevilla. Al fin podía dormir tranquilo el señor del gran poder, como llamaban irónicamente al duque, viendo satisfecha su irracional venganza contra un hombre al que dio injusta muerte no por los delitos cometidos, sino posiblemente por la osadía de haberle arrebatado a su amante.

Martinete, cante grande de las aguas de Triana. Único lugar en el mundo, cuando la luna apoyada en el barandá del puente, escucha el son de los fuelles que acompaña al martinete.

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Hello.

Gracias, mi Tere. Esta gorra es americana, Tito. Ha venido, tiene muchos kilómetros. Toma ya. Vamos a cantar un poquito por Huelva, los fandanguillos del siglo XXI. Entre mis manos.

0: percusión y a la palma. ¡Viva Huelva!
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0: Menos importante, porque está a la izquierda y a la derecha. Tenemos aquí uno de los músicos con más experiencia, con más arte y con el corazón más grande. De Madrid, por lo menos, mira qué grande Madrid. José Luis López, maestro al violonchelo. Gracias, maestro.

flamenco. ¡Viva tú y tu familia! ¡Viva mi Marco y el otro Marco que está con la cámara, los ayudantes de cámara! Grafic, los ayudantes de cámara. Nuestro técnico de luces, Antonio Sánchez. Nuestro técnico de sonido, José de Araal. Y por último, en unos años será un genio de la guitarra, seguro, estoy segura, David Araal. Os quiero. Gracias, Pepi, gracias, Antonio. Familia Romero, viva este pueblo.

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José Palanca, cuyo nombre de pila era José Lebrón López, fue un cantaor payo, nacido en Marchena, allá por el año 1904, y que fallecía en 1976. Se dio a conocer en su tierra natal, siendo muy famoso por sus fandangos muy personales, dándoles un estilo creativo muy bonito, que se fue divulgando y copiando por muchos artistas de esta profesión flamenca. En 1931 se presenta en el Circo Price de Madrid, dándole a conocer con el siguiente anuncio: presentación del as moderno o el divino Palanca. Este mismo año también canta en el Gran Teatro Metropolitano y realiza dos giras por la geografía española, junto a Angelillo, y se anuncia como renovador del fandanguillo. Continúan sus actuaciones, muchas de ellas con Angelillo, hasta 1936.

En 1944 participa en la Semana Flamenca, que se organiza en el Teatro Fuencarral de Madrid, con Pepe Marchena. En 1947 participa en el espectáculo Pasan las Coplas, como las actuaciones en 1965 en el segundo concurso nacional de cartageneras y su participación en el elenco Solera, como invitado de honor. Realiza una amplia discografía donde nos deja un buen largo de estilos de cantes. En su tierra natal, en 1974, se celebró en el cine Planelles un homenaje que se tributó en presencia del RR de los Palacios, Juan de la Loma, Antonio Canillas, el perro de Paterna, Diego Clavel y Juanito Maravillas, entre tantos amigos del cante flamenco.

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Así que ya lo sabes, súbele al volumen, abre una cervecita o, ¿por qué no?, una copita de vino y que no falten las palmas, que empieza Eñe, donde la rumba nunca se apaga.

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Y llegamos al final de este viaje rumbero por las canciones que nos hicieron cantar, bailar y sentir. Pero no te vayas muy lejos, porque en Radio Darsus la música sigue sonando con lo mejor de la copla y el flamenco. Nos despedimos hasta el próximo programa, cuando volverá Eñe con más alegría, más compás y más rumba. Que la música siga con

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1: Y así, entre coplas y canciones, se despide esta hora dedicada a lo mejor de la canción española. Gracias por acompañarnos y seguir sintiendo con nosotros la emoción de nuestra música de siempre. Nos encontramos en el próximo Suspiros de España.

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Por la garganta me sube un río de sangre fresco de la herida que atraviesa de parte a parte mi cuerpo. Tengo clavos en las manos y cuchillos en los dedos, y en mi sien una corona hecha de alfileres negros. 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Entre tu casa y mi casa hay un muro de silencio, de ortigas y de chumbera, de cal, de arena, de viento, de madreselvas oscuras y de vidrios en acecho. Un muro para que nunca lo pueda saltar el pueblo que está rondando la llave que guarda nuestro secreto. Y yo sé bien que me quieres, y tú sabes que te quiero, y lo sabemos los dos, y nadie puede saberlo. ¡Ay, pena, penita pena de nuestro amor en silencio! ¡Ay, qué alegría, alegría, quererte como te quiero! 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Y luego, ¿qué se me daba quedarme en tus brazos muerto? ¡Ay, qué alegría y qué pena quererte como te quiero! 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

mis manos lo mismo que un limón nuevo. Y miro tus iniciales y las repito en silencio para que ni el campo sepa lo que yo te estoy queriendo. Ayer, en la Plaza Nueva, vida, no vuelvas a hacerlo. Debí besar a mi niño el más pequeño. ¿Y cómo lo besaría? ¡Ay, Virgen de los Remedios! Que fue la primera vez que a mí me diste un beso. Llegué corriendo a mi casa, alcé a mi niño del suelo y sin que nadie me viera, como un ladrón en acecho, en su cara de amapola, mordió mi boca tu beso. ¡Ay, qué alegría y qué pena quererte como te quiero! Mira, pase lo que pase, aunque se hunda el firmamento, aunque tu nombre y el mío lo pisoteen por el suelo, aunque la tierra se abra y aun cuando lo sepa el pueblo y ponga nuestra bandera de amor a los cuatro vientos, sígueme queriendo así, tormento de mis tormentos. ¡Ay, qué alegría y qué pena quererte como te quiero!

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0: también llamados cantes de Levante. Toñi, ¿qué nos vas a cantar?
1: Pues voy a hacer un cante por Taranta y Levantica.
0: ¿Has visto la pulpita que lleva su candil?
1: La pulpita está sembrada, está sembrada.
0: Quiere bajar a la mina.
1: Bueno, yo creo que lo que va a hacer es un poquito bailar. Le vamos a quitar el casco y se va a poner a bailar un poquito.
0: Sí, os la dejo aquí.

olvidado España, y siendo cada vez al extranjero se vuelve uno más español aún. 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

¡Vamos, Miguel! ¡Ole! ¡Con la castaña! ¡Así se toca! ¡Ole! ¡Vamos allá, Miguel! ¡Tengo que cantar en el disco barcelonés! ¡Ole!

De aquella copla que escuchamos aquel día, sin saber quién la cantaba ni de qué rincón salía, pero qué estilo, qué duende, qué sentimiento y qué voz, creo que se nos hartaron las lágrimas a los

no vayas a figurarte que esto va con intención. Tú sabes que por ti tengo clavado en mi corazón el querer más puro y firme que ningún hombre sintiera, por la que Dios un nitrino le entregó de compañera. Pero es bonita la copla y entra bien por soleares, todito te lo consiento menos fartarle animales. 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Con cabeza y tu conciencia se aprende esta copla mía, muy semejante a aquel cante que escuchamos aquel día, sin saber quién lo cantaba ni de qué rincón.

0: La voz de mi alma, extraemos esta toná en la voz de Jesús Castilla.
1: Vamos allá.
2: Y en la calle

jueces justos, de las ciencias y letras, de las mezquitas de naranjos, de los florecientes regadíos, de las Sevilla, Córdoba, Málaga y Granada, arábigas. Queda el Guadalquivir, liso vientre de mujer, cubierto de verde túnica, uniendo pasado y presente en un mismo lamento, arrastrado a lo largo de 650 kilómetros, siempre al encuentro de África, tan presente.

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0: Saludos, amigos y amantes del flamenco. Desde Candil Flamenco, os damos la bienvenida a esta edición dominical, donde volvemos a encender nuestra luz flamenca para compartir 2 horas de música elegida con cariño y respeto por este humilde amante del flamenco. Mi nombre es Alejandro Márquez y quiero compartir este ratito flamenco con todos vosotros. Si los sábados son un viaje, los domingos son casi una tertulia entre amigos, vosotros, nosotros y una cadena de cantes y toques que sonarán sin pausas, como merece el arte cuando habla desde dentro.
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1: Esa fatiga
2: aquí seguimos amantes del flamenco. Soy Alejandro Márquez y entramos juntos la segunda hora de este candil flamenco dominical. La primera parte nos dejó ese sabor tan nuestro y ahora toca abrir un nuevo tramo del camino, más reposado, más íntimo, pero igual de intenso. En esta hora os he preparado cantes que guardan historias, toques que acarician el aire y momentos que merecen escucharse con calma. Gracias por seguir a mi lado en esta travesía flamenca, porque lo mejor del domingo todavía está por sonar.

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Amantes del flamenco, ponemos punto final a esta edición dominical de Candil Flamenco. Gracias por compartir este tiempo, por dejaros llevar y por hacer del domingo un momento para escuchar el flamenco como merece. Volveremos a encontrarnos el próximo sábado, a la misma hora, con una nueva entrega de Candil Flamenco, encendiendo de nuevo esta luz que nos reúne cada fin de semana en Radio Tarsus. A partir de ahora, os dejamos en compañía de nuestros compañeros y del mejor flamenco y copla española. Hasta el próximo Candil y hasta pronto.

0: Saludos cordiales y bienvenidos a El Rincón de Goya, aquí en Radio Tarsus. Un espacio donde el arte se hace sonido y la pintura cobra compás. Les habla Alberto Vázquez y juntos vamos a recorrer ese camino donde los pinceles se vuelven guitarra y el alma del flamenco se viste de historia. 2 horas con una selección musical que espero les guste.
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buenas noches. Estoy muy contenta de estar aquí en Manirva con tan buenos aficionados. Y bueno, pues voy a cantar un poquito por Alegría de Cádiz. Y espero que ustedes disfrutéis tanto como vamos a disfrutar nosotros. Gracias. Vamos allá, Paquito.

0: Pa.
1: Qué agustito, ¿no? Bueno, ahora voy a cantar un poquito por Zoilo de Cádiz. Va a quedar la noche tranquilita, ¿no? No hace mucha calor ni nada.
2: ¿O seis?
1: Bueno, no, cinco.

0: familia, ¿cómo estamos? Agotadísimo. Vamos allá por tango, Paquito.
1: Quédate aquí, brazo.

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0: Ese fuerte aplauso para Esmeralda Rancapino, Paco León, Edu Gómez, Naim Real y Ramón Torres.
1: ¡Un fandanguito! ¡Ole! ¡Sí! ¡Viva Manirva y viva su gente!

0: Ese fortísimo aplauso. Esmeralda se va de Manilva con todo ese cariño de este público que tenemos aquí esta noche. Esmeralda, nos has convencido. La verdad es que sí. Muchas gracias. Esmeralda no se nos va porque le tenemos que entregar la chaquetilla de la Peña Flamenca de Manilva. Se lo va a entregar el vicepresidente de la entidad. Muchísimas gracias por este gran espectáculo que nos ha ofrecido esta noche Esmeralda Rancapino. Muchas gracias.
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A la paz de Dios, amigos, ¿qué tal? Sean todos bienvenidos hoy, que es lunes 3 de marzo de 2025, a esta cita donde a partir de las 9 y media de la noche hablamos siempre de flamenco, del género musical que, como siempre, les recordamos, es el embajador cultural más importante que tiene la marca España en el mundo. Reciban un saludo de este quien les habla, David Monta, así como todo el equipo que durante los próximos minutos les llevará a su casa la segunda entrega de la programación especial que comenzamos la semana pasada con motivo del Festival de Jerez, que se celebra en la ciudad entre el 21 de febrero y el 8 de marzo de este año del corriente de 2025, y que en esta edición cuenta por 29 el número de presencias que tiene ya en la ciudad este clásico, que se ha ganado un lugar por derecho propio dentro del calendario hondo del circuito de grandes formatos del mundo, de lo más y de lo menos hondo. Ya saben ustedes que tanto en el Teatro Villa Marta como en el resto de espacios escénicos auxiliares, ya bien sea en el Centro Social Vías Infante, como la Sala Compañía o incluso en la Bodega de los Apóstoles de González Vías, así como el Palacio de Villavicencio, durante esta jornada, durante estos próximos días, hasta el día 8, llevamos ya unos cuantos y nos quedan unos cuantos más todavía, pues estaremos llevándole y recogiendo lo más interesante de lo que ocurra en estos espacios escénicos. Concretamente, en el programa de hoy estaremos acompañándoles con la presencia de Pepe Torres, Luciana Piñona, Marta Gálvez, la compañía de Antonio Najarro, Miguel Ángel Heredia y Alberto Seller, Rafaela Carrasco, Manuela Carrasco, hija, la compañía de Mercedes de Córdoba, Ángeles Toledano, El Truco o Jesús Méndez, entre otros artistas que serán los protagonistas de un programa que comienza en cuanto vean ustedes la cabecera, que es habitual y que nos acompaña siempre aquí en Flamencomanía.

Una de las citas del mundo del flamenco más importantes de cada año llega a Jerez entre los últimos días del mes de febrero y los primeros días del mes de marzo, cuando se celebra en la ciudad el festival que antaño se conocía como de baile flamenco y español, pero que con el paso del tiempo se ha quedado única y exclusivamente como Festival de Jerez. Y continuando lo que, digamos, el programa de la semana pasada, pues nosotros vamos a hacer el inicio del recorrido de la programación que la vamos a ofrecer en el día de hoy, marchándonos hasta la sala Compañía. Nos vamos a ir hasta el día 24 de febrero, momento en el que se alzaba el telón del antiguo convento jerezano para recoger el baile de Pepe Torres, un bailador sevillano que en esta ocasión venía acompañado por Manuel Tañé, Manuel de la Nina y Juan Villaralcante, más el toque de Pablo Iglesias. Así que les dejamos con esta primera entrega de Pepe Torres, donde el bailador de la capital andaluza se fajaba con su particular manera de ver y sentir el flamenco, no solamente bailando, sino también tocando la guitarra y cantando.

En esa misma jornada del 24 de febrero, Lucía Álvarez Howard La Piñona, bailadora de Jimena de la Frontera, era la encargada de poner clausura en el Centro Social Blas Infante a la jornada con el espectáculo Lucía en Vivo. En esta ocasión, como les decía, la bailadora de Jimena de la Frontera se transfiguraba en un concierto de baile. Ella pretendía y su objetivo era conseguir que su danza fuera quien ejerciera de vocalista en una lista de reproducción donde temas de, en este caso, La Niña de los Peines, de Luis, de Manzanita, de incluso María Jiménez o, en este caso, palos que pueden oscilar desde la rumba más fogosa hasta la guajira más sugerente, daban cobertura a este espectáculo que causó muy buena sensación como cierre de la jornada del 24 de febrero en el 29º Festival de Jerez en el Centro Social Blas Infante.

soy Lucía. Estoy en el escenario. Estás en directo, simplemente quiero, luego te lo cuento bien, pero quiero compartir contigo algo muy especial. Y esta canción va para ti, ¿vale?

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E invitándonos a subir a ese ciclo de la vida que conforma, digamos, el ciclo vital de una flor, en este caso concretamente la dama de noche, Marta Gálvez será la encargada el día 25 de febrero de abrir una nueva edición, una nueva jornada del Festival de Jerez, un nuevo día que albergaba el Centro Social Blas Infante y donde se acompañaba en este caso la bailaora cordobesa del cante de David Lago. Todo ello, en la conjunción de la danza de Marta Gálvez con el cante de David Lago, genera una confluencia donde todo nos guía hacia una metáfora cíclica donde todos los finales siempre son augurios de un nuevo comienzo.

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Y en esa misma jornada volví al Teatro Villa Marta para coger una de las propuestas dancísticas más interesantes del evento en cuanto a lo contemporáneo, bueno, mejor dicho, iba a decir lo contemporáneo, pero no, en cuanto a lo que danza española se refiere. Ya saben ustedes que son cuatro disciplinas las que componen la danza española: flamenco, danza estilizada, folclore y escuela bolera. Y en este caso, la compañía de Antonio Najarro nos traía el recuerdo a una de las grandes, Antonia Mercé, la argentina, una bailadora que marcó un hito muy importante y que sentó las bases y los cimientos de lo que conocemos como danza española, dentro de la que también se encuentra el baile flamenco. Llegaba con un espectáculo donde recogía los dos ballets que llevó Antonia Mercé, la argentina, al Teatro Fémina de París el 18 de junio de 1845. Y da la casuística que en ese momento se marca un hito porque la bailadora conseguía reunir una constelación de los mejores creadores nacionales en el campo de la música, la danza, el vestuario y el decorado, dando así al inicio de lo que se pueden considerar un antes y un después en las artes escénicas dancísticas en España.

Y dando continuidad a nuestro programa de hoy, indicarles que el miércoles 26 de febrero dos bailadores enamorados del cante se subían al escenario del Centro Social Blas Infante para poner en marcha un espectáculo que tenía por nombre Trémula. Alberto Sellés y Miguel Ángel Heredia, los bailadores de San Fernando y de Jerez, respectivamente, a las 6:30 de la tarde, se acompañaban del cante de Juan de la María y Iván Carpio, más la guitarra de Jesús Rodríguez, para poner en marcha un espectáculo donde la ambivalencia y el polifacetismo de cada uno de ellos entraba en juego, como van a poder ver a continuación. Nada es lo que parece, pero todo es lo que ustedes están viendo.

Y como uno de los mejores espectáculos de la pasada Bienal de Flamenco de Sevilla, llegaba también el miércoles 25 de febrero la compañía de Rafaela Carrasco al Teatro Villa Marta para refrendar Creaviva, una obra donde se desea mostrar la realidad de un creador en continuo estado de soledad. Rafaela Carrasco, la bailadora sevillana, abandona por momentos el universo literario, esas mujeres de oro de nacida sombra o incluso la parte más onírica del sueño que llevaba a realizar hace algún tiempo con Nocturna, y sí que tomaba de la mano las musas griegas para ir desarrollando un espectáculo donde se acompañaba al cante de Gema Caballero y Antonio Campos, más el toque de Jesús Torres, como van a poder ver a continuación, y van a poder disfrutar de una de las mejores puestas en escena de lo que llamamos de Festival de Jerez de 2025.

Y abrimos la segunda parte de nuestro programa de hoy. Lo hacemos con la heredera de una dinastía dancística fundamental para el mundo del baile flamenco en su más clásica de las formas o en su formato más de raíz. Estamos hablando de Manuela Carrasco, hija, la bailadora sevillana, hija de la todopoderosa Manuela Carrasco. Llegaba en la antesala del Día de Andalucía, el 27 de febrero, a la Sala Compañía, acompañada por el cante de Manuel Tañé y Emilio Molina, más la guitarra de Luis Amador, para presentar un espectáculo que tenía por título Anagrama, cambio de orden de las letras que da lugar a otra palabra. Así literalmente se definía el espectáculo, que van a poder ver un extracto a continuación, y donde ella misma define en su sinopsis que el baile es algo que no se puede cambiar porque lo lleva en su ADN, pero sí puede modificar las formas y adaptarlas a la nueva corriente. Está claro que por la masa de la sangre le corre el clasicismo y el flamenco de raíz a en este caso Manuela Carrasco, y lo van a ver a continuación cómo disfruta sobre el escenario de la Sala Compañía en este 29 Festival de Jerez que se está celebrando en 2025.

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Y de la Sala Compañía y el baile de raíz y clásico de Manuela Carrasco, hija, nos marchamos ahora hasta el Teatro Villa Marta, también en la antesala del Día de Andalucía, el 27 de febrero, donde nos esperaba Mercedes de Córdoba con su espectáculo Olvidadas, un espectáculo del que ya ofrecía un work in progress el año pasado en los museos de la Atalaya, pero que ahora llegaba en formato definitivo al principal espacio escénico del Festival de Jerez, basado en esas poetisas de la generación del 27, a las que se denominó la sin sombrero, en este caso la bailadora cordobesa, pues las invocaba y las elevaba hasta los altares de la danza, como van a poder ver a continuación, donde contaba en este caso con el cante de Jesús Corbacho, también Jonathan de los Reyes, el contrabajo de Gal Maestro y la guitarra, entre otros, de Juan Campayo, además también de auxiliarse en el baile de Alejandra Creo, Marta Cañizares y Polina Sofía.

Y para cruzar la jornada del Ecuador, del Festival de Jerez, la jornada del Ecuador de este 27 de febrero, en horario nocturno, en el late night, como diría ahora mismo en formato televisivo, a las 11 de la noche, la jiennense Ángeles Toledano era la responsable de finiquitar la jornada. Ella, acompañada por la guitarra de Benito Bernal, más la batería, percusiones y programaciones de Manu Masaedo, las coros y palmas de Belén Vega y Sara Corea, era la encargada de poner en marcha un espectáculo donde presentaba Sangre Sucia, que es su último trabajo grabado bajo el sello de Universal Music. Y como teníamos restringido poder grabar más de 10 minutos, nosotros en esos 10 minutos hemos recogido este pequeño extracto para que ustedes disfruten de este espectáculo que ofrecía la bailadora, la cantadora jiennense Ángeles Toledano en el 29 Festival de Jerez.

Y queridos amigos, entramos ya en la recta final de nuestro programa de hoy, pero lo haremos con dos apuntes. Tranquilo, que todavía nos queda un ratito. El primero de ellos nos llega de la mano del Truco, que llegaba a la Sala Compañía para estrenar Brigilí, acompañado del cante de Zambullo, Manuel de la Nina y José del Calle, las guitarras de Quilino Jiménez y Raúl Ramírez, la percusión de Manuel Moncada y el violín de Fernando García. En este caso, el bailaor expresaba su forma de sentir la danza bajo un universo donde dice que son momentos de creación propia arrastrados por situaciones que te llevan a crear y sentir de manera abrumadora por todo lo vivido, tal y como recoge la sinopsis de este espectáculo, y que nosotros pues vamos a mostrarle unos fragmentos en el final de nuestro programa de hoy.

Y ahora sí que sí, toca el momento de la despedida y lo vamos a hacer de nuevo en la bodega de los Apóstoles, en González Vías, donde en la noche del 28 de octubre, del Día de Andalucía, Jesús Méndez llegaba con todos los honores para presentar Quiero Cantarte, un espectáculo en el que se acompañaba de la guitarra de Pepe del Morao, el piano de Borja Évora, las percusiones de Paquito González y las palmas de Manuel Salado, Diego Montoya y Carlos Grilo. El cantaor jerezano mostraba su amplio bagaje dentro del mundo del cante de raíz, pero también quería hacer diversos guiños en su forma de expresar y sentir el flamenco, dándole la misma trascendencia a una soleá con marchamo alcalaíno, si bien también tenía mucho marchamo jerezano, como a lo mejor los tangos que Paco Cepero le compuso a Chiquetete, que se llamaban Dame tu querer, o a la bulería de Bambino. Nosotros les dejamos con este resumen de Jesús Méndez y su espectáculo Quiero Cantarte en el 29º Festival de Jerez en la Bodega de los Apóstoles, emplazándoles hasta la semana que viene, que será el lunes 10 de marzo, donde continuaremos haciendo un resumen, un amplio resumen de todo lo que tenga, todo lo que vaya ocurriendo en esta muestra que convierta a Jerez en capital mundial del flamenco durante los últimos días de febrero y los primeros días de marzo, cuando se celebra este festival. Así que recibiendo un saludo de este quien les habla, David Montes, así como todo el equipo que ha hecho posible que hoy podamos estar de nuevo en todos sus hogares, les emplazamos hasta el 10 de marzo, donde volveremos a estar en sus casas a partir de las 9:30 de la noche.

0: Y hasta aquí el programa de hoy. Esperamos que lo hayan disfrutado tanto como nosotros. Les esperamos en el siguiente programa, donde Alberto Vázquez les volverá a traer el flamenco que convive con la pintura, con el arte y la pasión más bella de la radio. Pero eso será en el siguiente programa de El Rincón de Goya. Hasta entonces, sigan disfrutando del flamenco en Radio Tarsus.
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0: todos los oyentes que se acercan una semana. A este rincón sonoro de Radio Tarsus. Les habla José Manuel Soria y junto a mí, en los controles técnicos, la mirada atenta y el buen hacer de Alejandro Márquez. Hoy volvemos a abrir las puertas de Sonidos de la Fragua, este espacio donde el cante nace sin prisas y crece a su manera, como lo hacían las voces antiguas que se templaban entre fuego y silencio. Cada semana nos detenemos aquí para escuchar esos cantes que no se inventan, sino que se viven, se recuerdan y se arrastran desde la memoria más honda del pueblo. Así que acomódense, respiren despacio y dejen que la voz flamenca vuelva a contarnos su historia. Comienza una nueva entrega de Sonidos de la Fragua, un lugar donde el alma canta antes que la palabra.
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2: ¡Amare Tomás! ¡A la niña de Santiago! ¡Y a doña Mercedes! ¡Esta reliquia de cante gitano que ya no existe!
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Ahora que hemos disfrutado de estos cantes, este Martinetti y Tuna Chica, sigamos paladeando su arte con otro cante que sin duda os emocionará. Escuchemos una segunda joya de Tomás Pavón, ahora por Seguirillas.

Ahora vamos a detener el tiempo, porque lo que viene no es solo flamenco, es eco de fragua, golpe de yunque y voz que sale del alma sin adorno ni compás marcado. Nos adentramos en el cante primitivo, en el origen, en el quejío desnudo de los antiguos herreros gitanos. Suenan martinetes, y quien los trae es José el Negro, un cantaor de voz cruda, verdadera, de los que no temen al silencio ni a la hondura. Escucha con el pecho abierto, porque lo que viene no se canta, se siente.

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1: Casas Viejas, 1933. Dos años de un régimen político que se define a sí mismo como República de Trabajadores. Para muchos del campo andaluz, República era sinónimo de reparto de tierras. Los técnicos y los políticos discuten en los despachos y en el Parlamento cómo se ha de hacer la reforma agraria. Apenas asientan unos pocos campesinos en unas pocas hectáreas. Mientras tanto, la ilusión se convierte en desencanto. La lucha de clases en odio de clases. Y ese odio incendia campos y cosechas. La impaciencia anarquista proclama el comunismo libertario en este y aquel pueblo. La república burguesa no quiere ni heridos ni prisioneros, sino tiros a la barriga. Y las fuerzas del orden republicano masacran a los trabajadores de la república.

La dictadura de Primo de Rivera condenó a los anarquistas al exilio, la clandestinidad y la cárcel, circunstancias que algunos aprovechan para hacer la historia del movimiento. Así escribía de las luchas andaluzas uno de sus dirigentes. Siendo los capitalistas andaluces los más cerriles, soberbios e influyentes de España, no es de extrañar que las tragedias populares se desarrollan allí con la más horrible frecuencia. Tales la de Alcalá del Valle, la de Torre Perojil y otras. En uno y otro caso, el proletariado español, sobre todo el andaluz, cumplió sus deberes solidarios hasta conseguir, ya que no la resurrección de las víctimas desaparecidas, la libertad de las que yacían en los presidios.

Alrededor del martinete se han forjado una serie de hipótesis infundadas, por cuanto que de él nada se sabe. Así, de radical, inicia el comentario de este palo Hipólito Rossi en su teoría del cantejondo. No obstante, está generalmente aceptado por los especialistas que el martinete pertenece al grupo matriz de las tonás, del que se fue desgajando hasta adquirir personalidad propia. Es un palo que se encuadra dentro del grupo de los llamados cantes a palo seco, es decir, que se realiza sin acompañamiento instrumental. Arrancábamos con un martinete en la voz de Luis Marín, que todo amante del flamenco debería conocer, pues es de los temas más bellos, al menos así yo lo veo, y desgarradores que pueden haberse cantado. Asimismo, una gran parte de los estudiosos han coincidido en señalar a las fraguas como el lugar donde comenzaron a gestarse este tipo de cantes, en razón a que los fuelles gemelos que se utilizaban en las fraguas se denominaban martinetes. Según García Matos, existen dos especies de martinete: el natural, con antecedentes en los cantos de ronda extremeños, y el redoblado. La copla del martinete es una cuarteta octosílaba y se canta sin repeticiones en el martinete natural y con repeticiones en el martinete redoblado. Para cantar el martinete es necesario que el cantaor posea grandes facultades. Es un cante duro y tiene mucha dificultad poder con todos sus tercios y expresar al mismo tiempo la fuerza dramática que cobija cada una de sus letras. Por ejemplo, escuchemos este tema de Terremoto de Jerez.

0: El sentido de la expresión del martinete siempre será serio y, a veces, desgarrador.
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ha sido objeto de justa crítica el acompañamiento que muchas veces lleva el canto del martinete, consistente en tratar de reproducir, a la par del cante, el sonido de los golpes sobre el yunque, con objeto de crear la atmósfera artificiosa del cante en la fragua. Escuchamos a Gaspar de Utrera.

0: Y así, del esfuerzo y el sudor, surge la emoción del flamenco. Continuamos nuestro viaje por los cantes de Fragua. El martinete era un cante casi olvidado, y fue la iniciativa de don Manuel de Falla al anunciar el concurso de cante jondo de Granada, allá por el año 1922, y poner juntos como palos a interpretar al martinete y la carcelera, lo que hizo que se recordase el martinete. Después, Manuel Centeno lo metió en la saeta. Lo escuchamos ahora en la voz de José Lero.
1: ¡Ole! Este martinete va dedicado a mi amigo Gonzalo Pelayo, un amigo que yo me creo que es un buen aficionado a cante. Bueno, va dedicado a él y a los amigos que me estén escuchando por fuera. ¡Ey! ¡Ey! ¡Ay! ¡Ay! ¡Que más fin tenga la persona! ¡Ay, candalle va!

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1: José Blas Vega, en la presentación de la Magna Antología del Flamenco, agrupa al martinete en tres escuelas. El Puerto de Santa María, estilo de características personales poco conocidas. Jerez, Triana, donde tuvo lugar la mejor tradición y especialización de estos cantes, en las fraguas gitanas de los pelaos, los caganchos y los puyas, cuyo heredero directo fue Pepe el Culata. Les recomiendo, adquieran los dos trabajos publicados por Hispavox, Magna Antología del Cante y el segundo, llamado Portonás, Deblas y Martinetes.
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3: Escuchamos unas tonás en la voz de José Valencia. Esto es un homenaje a Antonio Mairena.

de Blas. También apoya esta teoría el hecho de que el macho, copla breve con la que se cierran algunos cantes flamencos, en su último verso lleva la palabra debla, barea o déblica barea. Por otra parte, Antonio Machado, Demófilo y anteriormente el viajero inglés George Borrow apuntaron la idea de que debla es sinónimo de diosa y que los gitanos quisieron otorgarle a este género el título supremo de los estilos flamencos. En opinión de Margarita Torrione, debla procede del sánscrito deva, que significa deidad, y en romaní, lengua de los gitanos, viene a significar ay Dios, como tipo de exclamación lastimera. Concluyendo que debla podría significar entonces ay Dios grande o bien ay lástima grande. Otras teorías sobre el origen del género señalan que debla significa mírala y se declara al final del cante como indicando ahí la tienes. Os dejo sin más dilación con esta hermosa melodía.

0: 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La soberana.
1: Arrancamos con un cantaor de los grandes, un cantaor gitano, cuyo nombre es Vicente Soto Sordera. Vicente es el depositario de uno de los más importantes legados del cante jondo, por ser descendiente directo de una estirpe cantaora que contiene nombres tan significativos como Paco la Luz, La Serrana, El Sordo la Luz, El Niño Gloria o su propio padre, Manuel Soto Sordera.

Nos acercamos ahora a la voz inconfundible de Antonio Mairena. Nacido en 1909, convertido en uno de los grandes maestros del cante gitano andaluz. En este cante, a palo seco, la toná, se desnuda el flamenco hasta dejarlo en pura esencia, sin guitarra, sin ornamento, solo la voz que se eleva como un testimonio de siglos de memoria. Mairena, que dedicó su vida a rescatar y engrandecer estilos primitivos, nos entrega aquí un cante que es herencia, clamor y verdad. Escuchemos cómo su garganta nos devuelve el eco antiguo de la fragua y la raíz del flamenco.

sería la 4 de

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1: Diego Clavel canta a Gerardo Diego, en Poema del Toreo. Disco homenaje al poeta en el centenario de su nacimiento. En su martinete escucharemos la fidelidad a la tradición, pero también una voz cultivada que respeta y engrandece la raíz.

Escucharemos ahora a Fernando Fernández Monje, conocido como Terremoto de Jerez. Figura carismática y gitana por excelencia, Terremoto poseía una voz rota y desgarrada que marcó un antes y un después en el flamenco. Su martinete es poderoso, visceral, un cante que parece salir directamente de las entrañas de la fragua. En él se funden el grito, el lamento y la grandeza de Jerez.

0: Y con el buen cantar de Fernando y Terremoto, yo me despido de todos vosotros hasta dentro de 7 días en el próximo programa de Sonidos de la Fragua. Ha sido un placer compartir esta hora de cante puro hondo que pellizca el alma. Este cante que es patrimonio de todo el mundo, que es muy nuestro y que abrimos de par en par desde Sonidos de la Fragua hasta dentro de 7 días.
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2: Aquí, ahora, en esta emisora comienza Feria de Coplas. Recuerdos musicales. Las coplas, las famosas y las que no lo son tanto. 60 minutos. España canta.
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Te lo cantan las grandes, Feria de Coplas. Ese peinado de época, ese estilazo y ese tono intimista, sugestivo, hace que me quede yo con la chipionera.

macetero, minero y malagueño, el Molina. Invitación al rey del cante. Ellos y la copla, el Molina.

Feria de coplas. Las historias que canta a esta hora la faraona. La de cosas que le pasaban a esa mujer cuando tenía dinero. Tanto tienes, tanto vales.

la dejamos en el Lerele un rato. También la cantó su hija Lolita. Es el pescailla inseparable. Él creó el sarandonga.

Feria de coplas. De las Vascongadas a Algeciras. De Valencia a Badajoz. Coplas de mi España. Canta el de los Reyes, el Miguel.

Ahí la tenemos a la paca un rato, contándonos y cantando qué es la honra. La honra es...

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1: Ahí queda esa palabra, en desuso, la honra. Aquí, Feria de Coplas, murmurando en la radio. Tirándonos los trastos a esta hora. Las peleas en Mentirijilla.

Tiempo de coplas. Pocas emisoras, pocas radios en aquella época. Los rojos, los azules, la posguerra, la Carmela, auténtica canción de posguerra. Se cantaba así. Él la creó y a él le traemos, Angelillo.

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1: Auténticas piezas de coleccionistas musicales, las que estamos compartiendo en esta feria de coplas. El príncipe gitano, el cariño del legionario, clásicos de la copla, obras maestras.

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1: Un pregón, una zambra, un Antonio Molina en todo lo alto. Feria de coplas.

0: Estereofonía, diría él, que eso es. Eso es el que tiene las cuerdas vocales de goma, el Molina. Historias de una hija que la casó su madre a la fuerza. Me casó mi madre.
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1: La Cassola Piquer, creada por uno de los grandes cómicos de España, Tony LeBlanc, la creó para ella, para la Lolita Sevilla. Tiempo de pasodobles.
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Tiempo de coplas en la tacita de plata. Gabacho, las bombas pa' ellos, lo canta. Lolita, Sevilla, Feria de Coplas.

0: 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Pero qué bonitos eran los mil duros. Lo cantamos, lo recordamos, los billetes verdes. En esta ocasión, con alegría, Emilio el Moro.
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Recogemos la era. Recogemos la era, que nos vamos ausentando hasta el programa que viene. Le ponemos a la mula torda la antojera y con un poquito de suerte llegamos a Despeñaperros. Hasta el próximo programa. Les habló encantado un modesto locutor de provincias.

Woo!